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1: Por esta gracia inmensa que nos brinda, Señor, un día más estoy aquí. Estamos aquí, Señor, a tus pies, rendidos, amaneciendo un día más. ¿Cómo no, Señor, elevar nuestros corazones a ti? Si es tan grande, Señor, este pacto de unión, de comunión perfecta que nos une un día más, Señor. Por tanto, Señor, se desata una celebración completa y total que nace en lo más profundo de nuestro corazón, Señor, y se eleva hacia ti en completa adoración y alabanza al comenzar este nuevo día. Por esta fidelidad, Señor, que guardamos, por este amor infinito que nos une, Señor, sin condiciones, hoy confiamos, Señor, y ponemos, depositamos toda nuestra fe, todas nuestras esperanzas realizadas, Señor, cristalizadas, Señor, en la realidad un día más. Por eso, Señor, hoy amanecimos con júbilo, con celebraciones, queridos hermanos, en el abrazo que nos une a cada uno de nosotros también, en el servicio devocional juntos a nuestro amado Padre Celestial, a ti, Señor Santísimo y Dios mío, Señor nuestro. Igualmente, Señor, entre cada uno de nuestros hermanos, nuestro prójimo, que hoy nos abrazamos, Señor, para presentarnos ante ti, con nuestro incienso de adoración y alabanza, Señor, dispuestos a trabajar como soldados fieles, Señor, en tu viña celestial un día más, llevando tu mensaje de amor, de concordia, de paz, de alegría, que sea, Señor, y de prosperidades infinitas en todas partes, Señor, en este día. Por tanto, amanecimos a este nuevo día declarándonos totalmente victoriosos, queridos hermanos, amigos oyentes, con tanta salud, entusiasmo, alegría. Hoy que nos une un día más, aquí nosotros compartimos nuestra mañana todos los días en esta unión fraternal, en esta unión, Señor, de adoración y alabanza. Un día más, te damos gracias infinitas, Señor, bendito seas, alabado sea tu santísimo nombre. Gracias, gracias, gracias infinitas, Padre Celestial, por el nuevo día que llega, el nuevo aire que, Señor, hoy respiramos. Gracias por las oportunidades maravillosas del progreso, de la evolución, del desarrollo, del aprendizaje significativo, Señor, de tanta salud, del pan nuestro de cada día, nuestra mesa, y por tantas bendiciones más te decimos gracias, Señor, gracias, Señor, gracias, Señor, con todo el corazón, gracias, Señor.
2: Gracias, Señor.

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1: Qué manera triunfal, señor, y qué manera tan especial comenzar un nuevo día de esta manera juntos para compartir nuestra mañana super positivo también. ¿Qué tal? Es mañana con Emilio Mitay por Aminte, pa. Buen día. Con entusiasmo renovado para esta jornada que estamos recibiendo hoy en este día, jueves de esta semana, señores, día número 17 del mes de septiembre del año 2026, 6 de la mañana, casi 15 minutos, actualmente en la República del Paraguay. Amanecer, señores, felices, con un clima agradable, el fresquete, que es menos que los días anteriores. Hoy amanecimos con una temperatura de ¿cuánto? De 14 grados en la zona este del país y las tres fronteras. Sí, señores, 14 graditos, Fresquete, por supuesto, con un abrigo liviano. Ya salimos a casa porque hoy el día va a estar mucho más cálido, cerca del mediodía. Máxima de 27 grados, cielo parcialmente nublado, se anuncia, sin lluvias. Para el día de hoy, de acuerdo al pronóstico de meteorología. Audiencia querida, hermanos míos, amigos oyentes, amores de mi vida a ustedes. Amigos oyentes de Argentina, Brasil, Paraguay, de la ciudad del campo, de todas partes, bienvenidos a nuestra mañana super positivo.
2: Hola, buenos días.
3: Hola.
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1: Con inmensa gratitud, sí, señores, a cada uno de ustedes por acompañarnos en esta linda mañana. Sí, estamos arrancando nuestra jornada con esta invitación especial a vos también a participar del programa, enviando tus saludos, tus mensajes, celebrar con nosotros tal vez un día de aniversario, un día de cumpleaños. Hoy, como no, con mucho gusto, en este día 17 de septiembre, comunicación abierta totalmente al 098-3574-901. Bienvenidos todos, buenos días.
4: Hoy está

0: quiero brindar por todo el amor que compartimos, sí, por este abrazo, por la concordia, la alegría, el entusiasmo, sí, señores, esta armonía de paz, de amor que compartimos con todos ustedes en este día. Quiero brindar por nuestras familias, sí, señor, levantar e invitarte que pases a la fiesta que preparamos para vos en Super Positivo cada día, porque aquí es todo amor, paz y fiesta, alegría. Celebraciones, entusiasmo cada mañana, es lo que queremos realmente poner en vigencia. Sí, señor, es una actitud positiva, una actitud mental, dicen los que trabajan en este sentido, actitud mental positiva, y que tu corazoncito baile, lo pongamos a bailar, con el corazón, con el alma, aunque sea en el volante, camino al trabajo, a nuestras actividades más importantes, a las escuelas y colegios también, que haya, sí, señores, por supuesto, aplausos, celebraciones para la vida que hoy nos convoca en este regalo del Señor en un día más de despertar a la vida. ¿Cuánto nos pudieron hacerlo? Seguramente ya volver a abrir los ojos en este día, y nosotros aquí estamos con tanta salud, entusiasmo, celebrando otro día más, qué cosa tan maravillosa, qué hermoso regalo del Señor. ¿Cómo no alabar, sí, por supuesto, a la divinidad, al universo entero, a la vida entera, por supuesto, que nos brinda más oportunidades, ¿no? ¿Cómo no, en este día decir gracias, gracias de todo corazón? A cada uno de ustedes también yo agradezco inmensamente que estén enviándonos sus saludos, sus mensajes ya al 0983-574-901, aquí en nuestra mañana Super Positiva Integración. ¿Cuántas novedades, señor? Muchas noticias en el día de hoy. Los docentes dicen que también lograron, parece que hay principio de acuerdo positivo, no van a huelga anunciada a partir del día de hoy. Tenía que haber paro en el sector educativo también, pero ayer estoy viendo que, señores, en las intensas negociaciones con el gobierno, con el Ministerio de Educación, los docentes con los gremios, sí, señores, están anunciando de que no va a haber huelgas. Menos mal, porque realmente a mí me duele mucho cuando para la educación. Sí, señores, también. ¿Qué más tenemos? Muchas novedades, señor. Saludos que vamos recibiendo de todas partes en esta mañana. Sí, señor, las noticias más completas. Enseguidita, fuerte cruce entre Cartes y Aliana, a onda crisis en NHC, dice en Honor Colorado, en el, sí, señores, en el principal movimiento político que hoy gobierna el país, del Partido Colorado, sí. Una cosa que a mí me llama muchísimo la atención, me parece increíble, ¿no? Me parece increíble porque siempre hubo realmente, sí, señores, una línea muy vertical, que ahí se bajaba simplemente la línea, oña lineal o mitad, como decimos, simplemente obedecen, como soldados y punto. Pero hoy día parece que ya no son tantas las cosas de esa manera, también en este sector político, y eso, no sé si le viene bien o mal, pero realmente no es muy positivo. Toda discordia, todo enfrentamiento en el país, al sector político también no le viene, no es muy saludable para la República, ¿verdad que sí? Vamos adelante, señores, compartiendo también esta mañana los auspicios de nuestros queridos anunciantes. 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De vuelta a la baja, señores, el dólar y todas las principales divisas esta mañana. El dólar se cotiza en 5.830 guaraníes a la compra, 5.920 a la venta. Real brasileño 1.110 a la compra, 1.145 guaraníes nada más a la venta. El peso argentino también bajó un chiquitito, 3.55 a la compra, 3.85 guaraníes a la venta. Y el euro 6.645 a la compra, 6.985 guaraníes a la venta. 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Estamos cerquita de las elecciones internas, ¿verdad? Perdón, las elecciones generales, municipales, señores, el día 4 de octubre. Y ya tiene un consejo importante para vos, la justicia electoral.
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0: 6 de la mañana más 27 minutos actualmente en la República del Paraguay.
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¿Cómo estamos, mi gente querida? Espero que de la mejor manera, como nosotros también, felices, señores, comenzar con una actitud realmente tan hermosa este día. Sí, vamos a estar actualizando ya las noticias en forma más completa dentro de instante, también con toda la novedad que vamos trayendo. Gracias a vos, gracias a todos ustedes, la felicidad. Disfrutar, señores, de la buena música también, de que está en buena compañía esta mañana. Gracias a toda la gente que está saludando. Enseguida vamos a ir complaciendo ya todos los pedidos, las propuestas musicales que van llegando también a nuestra mañana al 0983-574-901. Amanece, un hermoso día, cielo despejado, parcialmente nublado, temperatura 14 grados.

quiero saber lo que es el amor, por supuesto sí, que no te vayas nunca jamás a este mundo sin haber sabido exactamente lo que es el amor. ¿Qué significa saber lo que es el amor? Saber, experimentado, gente, nadie sabe en la vida, esto es cuestión de pedagogía, de didáctica, de pedagogía, señores, y nadie puede saber nada sin la experiencia, o puedes aprender muchas cosas lindas, cursos, carreras completas, estudiar toda tu vida de teoría sobre una materia, sobre lo que sea en la vida, pero si no lo experimentaste realmente no lo sabes todavía, hay que ponerlo en práctica, hay que experimentarlo. A eso me refiero también con relación al amor, la misma cosa, nadie sabe el amor si no lo haya experimentado, sin sentido profundamente, que ese amor sentido vaya a la acción, a la práctica, se impregne en cada cosa que hacemos en la vida, Y si es que realmente tenés, formás una pareja, una relación de pareja, ya sea en la modalidad que sea, y no hay amor dentro de eso, esa no es una relación de pareja, Solamente la relación está y permanece, es tal hasta el momento en que realmente haya amor dentro de esa pareja. Después desaparece, todo absolutamente. Así es que bueno, ¿y por qué te digo que es una consigna de vida esto, Porque ¿para qué es la vida si no vamos a amar? ¿Para qué será la vida? ¿Servirá la vida si es que realmente así no vamos a experimentar lo más hermoso, el significado más real y profundo que tiene la existencia humana, que es que venimos a amar y con ese amor, darnos realmente a nuestras obras, nuestras acciones, nuestro comportamiento en la vida, en todo lo que hagamos en la vida, se esté impregnado por el amor más puro, más sincero, ese amor incondicional del cual hablamos siempre aquí también, con el cual venimos cada día para decirte que te amamos, que te queremos profundamente y que queremos que vos sonrías, que seas feliz, que tengas esa actitud mental que de fe, de confianza en ti mismo, en la vida, en Dios o en lo que creas en realidad, pero que levante la bandera, por supuesto, sí, de la felicidad con nosotros también cada día. También tenemos que informarte, y las noticias a veces no son tan sabrosas que digamos, ¿no? Tan agradables, pero ¿qué le vamos a hacer? Estamos obligados a informar también, y ya nos metemos enseguida en las noticias más completas igualmente, así que me encanta esta canción que dice... Quiero sentir si es amor. Y que lo sienta vos también. Muchas gracias, muy amable. ¿Qué tengo acá de saludos? Tanta gente amiga, como mi querida Mertita de Hernandaria, que me saluda ya a esta hora de la mañana. Buen día, mi corazón, ¿cómo estamos? ¿Cómo amanecimos hoy? Fuerza que arriba, toda la gente querida de Hernandarias, hermosa, toda la gente de la zona norte también. No me quiero olvidar la gente de Santa Fe, el Paraná, que tengo tanta audiencia, de otras localidades más allá igualmente. La gente de la zona sur, este, oeste, de todas partes, que nos acompañan. Hola, mi querida Irmita Báez, que me dice, hoy buenos días, la vida es un regalo, nunca, la pases por alto. Abraza lo positivo, libera lo negativo y saluda cada día con gratitud. Amén. Buen día también, a ver, y buen día, hoy, ¿qué tenemos? Ahí Lilio también ya está saludando. ¡Qué sonrisa, Sí, señores. En el libro de Lucas dice, hoy reflexionamos, Lucas 7, 36 al 50, ¿verdad, mi querido hermano? Son sus pecados, dice, sus muchos pecados están perdonados.

0: Don Jerónimo Mora, ¿qué tal? Filipenses 4:6, hoy el versículo que comparte con nosotros. Dice, cada vez que llegue un pensamiento que te roba la paz, conviértelo en oración inmediata. No luches en tu mente, llévalo a Dios, amén. Totalmente de acuerdo, qué buena recomendación, hermano querido. Este gran abrazo para vos también. Soy Lidia Juez Gavino y para toda la gente, toda la audiencia, que seamos victoriosos, dicen. Qué bueno, ahí está la imagen de un soldado. Y buen día, don Santiago, buen día, mi querido Santiago. Opa, el tránsito está cargadísimo en el día de hoy, por lo que estoy viendo, la imagen me muestra. Sí, señores, en el tránsito, escuchando, en la compañía de Super Positivo, dice, buenos días, Gavino, jueves bendecido para hoy, para toda la audiencia, y el éxito de siempre, amén, igualmente, mi querido Santi. Saludos en especial, hermano. A ver, tengo muchos saludos hoy, muchos más, vamos a tener que hacer, parece que un puente por acá, y luego seguir saludando a mi querido amigo Rubén Darío de la página digital DEA, para informarnos también hoy. Muchas gracias, muy amable, de todo corazón, hermano. Tanta novedad, Erika Alarcón. Vestida la bandera paraguaya con la medalla. Esto es los juegos del patinaje también, ¿o del sur o de dónde? En Santa Fe, dentro de instantes te vamos a estar informando de estos detalles, igualmente aquí en nuestra programación en Super Positivo, con todo gusto, claro que sí. 6 de la mañana más 37 minutitos en la República del Paraguay. Otro grupo docente para hoy, dice, hoy, y van a la huelga, en serio. Esa es la cuestión, esa es la joda de los docentes, que ellos no solamente están agremiados en una sola nucleación central, que centraliza todos los gremios, donde están los gremios, los docentes de las escuelas y colegios en el país, sino que están divididos en, creo que, dos o tres. Y una, la más importante, acordó, menos mal que la que tiene mayor representatividad entre los gremios o instituciones que están agremiados en esto, sí, señores, acordaron con el gobierno y decidieron no ir a la huelga. Pero otro grupo docente aquí, que ahora estamos en comunicación, dice que hoy paran y van a la huelga. Vamos a ver a qué instituciones esto afecta y dónde no habrá clase, por tanto, para el día de la fecha. Vamos a estar informándonos dentro de instante también con esto aquí en nuestra zona, como no, con mucho gusto. 6 de la mañana más 38 minutitos en la República del Paraguay. 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Saludos en especial a todos mis amigos también de Constructora Acraí. 6 de la mañana, 37 minutos en el Paraguay. 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
1: Se informa que el dólar, atención, esta mañana se cotiza en 5.830 guaraníes a la compra, 5.920 a la venta, real 1.110 a la compra, 1.145 guaraníes a la venta, el peso argentino está en 3.55 a la compra, 3.85 a la venta, y el euro 6.645 guaraníes a la compra, 6.985 a la venta. 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
1: 6 de la mañana más 43 minutos en el Paraguay.
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¿Qué tal? ¿Cómo estamos, gente querida? Buen día, buen día. No se puede decir otra cosa, ¿verdad? Que sí, para este hermoso día, este regalo hermoso de Dios que tenemos. Un clima agradable, la temperatura 15 grados en el este del país y las tres fronteras, cielo parcialmente nublado, ya con un lindo sol hasta ahora de la mañana. Y señores, y la más feliz compañía junto a todos ustedes. Menos mal que ahora ya amanecido, estamos ingresando al horario de clase que comienza a las 7 de la mañana. Estamos acompañando a todos los chicos, los estudiantes ya con un día que ha llegado. Lo mejor de esta forma, por supuesto, va cambiando el horario también, ¿verdad? Así mismo, rebeldía de Aliana, dice, parece que hablan de enfrentamiento con Cartes. Y esto parece realmente surrealista, como se dice, sacado de cuento de hadas. Rebeldía Aliana a imposición de Horacio Cartes, dice que no va a aceptar imposición para el segundo. La discordia está por el segundo, por el candidato para vicepresidente de la República, que estaría acompañando a la chapa presidencial de Aliana, ya confirmado como candidato de honor colorado para la presidencia de la República para el 2028. ¿Sí? Imagínense por qué se están peleando ahora los políticos, Mian Bellara. Esto es un soquete demasiado grande, ¿o qué es lo que pasa? Tantos intereses por detrás. Se pelean por querer servir a la patria. ¿Qué te parece? Esto sí que es patriotismo y no macana, Sí, se pelean por... No es por ser el candidato a presidente, a vicepresidente nomás. Imagina el tamaño realmente de la ambición y necesidad que tiene realmente de servir al país, ocupando nada menos que la vicepresidencia de la República, y por eso se están peleando. Bueno, es una política. 6 de la mañana más 45 minutos en el Paraguay, señores. Menos, más café y menos estrés, ¿verdad? Que sí, señor, cómo no, pongámosle buena música a nuestra mañana. Un sorbo de relax con un rico café, ¿verdad? Nada, no viene mal. 6:46 minutos.

0: que señores, dentro de la corrida que significa cada mañana por llegar a tiempo, sí, el reloj grita, sí, y no sé por qué, por supuesto, sí, la taza de café que llama al tomarnos un sorbo de calma, de paz, por supuesto, sí, de tranquilidad, señores. Mucha tranquilidad, mucha paz en los corazones para ustedes en este día. También 6 de la mañana más 48 minutos en la República de Paraguay. Nosotros tenemos lo nuestro también acá, que la hora no perdona, que nos imprime, ¿eh? A veces el empujoncito que le dice que hay que acelerar, porque no... Es la programación de cumplir con la tanda, con los anunciantes, a veces nos atrasamos bastante también, pero le ponemos una rica taza de café, un matecito, ¿eh? Bien caliente a esta hora de la mañana también, y ya estamos más tranquilitos para acompañarte con todo lo mejor. Sí, señores, ¿eh? ¿Qué pasó anoche? Sí, en Copa Libertadores de América, zafó, ¿eh? Logró zafar en los penales, señores, sí, gracias a dos atajadas, de dos penalazos, ¿eh? Porque se fue a penal la definición para el Palmeiras, de los paraguayos, Gustavo Gómez. Yo no lo he visto a Gustavo Gómez, no pudo ver el partido, sinceramente, pero he visto los penales nada más. Y la definición frente a la LDU de Quito, que se puso bravo en su cancha, ¿eh? Ante su público. Anoche la gran fiesta de la Copa Libertadores de América, donde clasificó, señores, como semifinalista el equipo del Palmeiras, el equipo brasileño, ganando apenas en penales la definición, sí, señores, ¿eh? Así mismo, porque en el partido, señores, terminó 3-2, ¿eh? En el partido de anoche, ya que Palmeiras, partido de ida, había ganado en São Paulo 1-0, con eso se igualó la serie y tuvo que ir a definiciones por penales clasificando Palmeiras, ¿eh? Además, esto se suma a lo de Platense, que, señores, le ganó a Fluminense también en otra fase. Además, señores, Estudiantes anoche en partido de fondo, venció al Corinthians por 1-0. Sí, señores, clasificando el equipo argentino, ¿verdad que sí? Sí, señores, sí, para esta noche el partidazo Flamengo frente al Independiente del Valle, también por los cuartos de final de la Copa, 21:30 este partido por la Copa Libertadores de América. También en Sudamericana ayer se dio lo propio, ¿verdad que sí? São Paulo, Boca Juniors terminó 1-1. Eso la noche anterior. ¿Y anoche? Anoche el Atlético Mineiro le ganó al Santos en definición ante los brasileños, 4-3, clasificando el Mineiro de esta manera, sí, señores, también en Copa Sudamericana, claro que sí. Te voy a estar contando todas las noticias que ya tenemos a mano. Reavivan saberes, dice, ancestrales de los guaraní durante feria pedagógica y cultural. En serio, ¿dónde se lleva a cabo eso? Suena interesante, en feria pedagógica y cultural, una jornada cargada de conocimientos ancestrales sobre espiritualidad, gastronomía y cultura. De acuerdo a la información que estamos teniendo en este sentido, realizada, dice, en una comunidad indígena en Buyá Guaraní, de Ciudad del Este. La actividad reunió a toda la comunidad, además de invitados especiales. Yo quiero ir a participar de esto, porque estoy siempre muy curioso de conocer más, acerca, tenemos que saber más acerca de la cultura y la forma de vivir de nuestros ancestros, ¿verdad? Que son nuestro origen, al fin y al cabo, señores, los Mbuyá Guaraní. Y más informaciones que tenemos a mano de las tantas que iremos compartiendo con todos ustedes dentro de instantes también. Dicen la noticia, los candidatos para la Junta Municipal de Ciudad del Este que se mueven, Abadía propone capacitación, empleo y oportunidades para recuperar confianza juvenil, dice uno de los candidatos jóvenes, de los tantos candidatos jóvenes que tiene, señores. En la candidatura para la Junta Municipal de Ciudad del Este con vistas a las próximas elecciones del 4 de octubre. Gobierno y médicos acuerdan aumento salarial y desactivan paro general. Eso, señores, ayer fue aprobado, ¿verdad? Así mismo, sí, señores. Vivienda particular es usada ya en otra cuestión que tenemos en noticias. Señores, tenemos tantas novedades. Pasaje congelado, tema de transporte público, inminente aumento del subsidio estatal, que parece que acordaron también ayer, van a seguir aumentando los subsidios para las empresas que prestan transporte, un pésimo transporte público en la capital también. Sí, señor, van a ir, sí. insumiendo más gastos, pero con que no resulta en la calidad del servicio.
1: ¿Y si algo no fue así?
0: Y el Banco Central del Paraguay dice que recibió el pedido sobre Banco Bueno y tiene 15 días para responder. Veremos de qué se trata, tema de manejo de la plata pública en los negocios del Estado, señores. Es lo que informa en primera página, por ejemplo, el diario ABC Color en el día de hoy también. Son adelanto de las noticias más importantes que ya enseguida estaremos desarrollando con todos ustedes también aquí en esta mañana a través de Super Positivo en Integración. 6:53 minutitos en el Paraguay, señores. Estamos en Super Positivo. Estamos con todas las novedades, las noticias al momento. Y por supuesto, los saludos maravillosos que voy recibiendo esta mañana de la gente querida, como mi querida amiga doña Mirta Romero, que me saluda del kilómetro 8 a Caraí. ¿Qué tal, doña Mirta? Buen día. Qué lindo está el barrio. Ustedes también el día de hoy estuve por esto dándome una vuelta. Buenos días, Gabino. Dice, tengas un bendecido día para vos también, mi querida doña Mirta. ¿Cómo está la familia? Bendiciones. Hola, mi querida Rocío, que hoy dice, sí, la liturgia para el día de hoy, tema de reflexiones, dice Lucas 7:47, sus numerosos pecados le han sido perdonados porque ha demostrado mucho amor, ¿eh? Qué bueno, muchas gracias. Y además el saludo infaltable de mi querido amigo esta mañana también, que dice paz y bien, un gran abrazo para este día jueves, que sea de paz y bien. Ahí tenemos a la Madre Teresa de Calcuta que nos da un lindo mensaje. El que no vive para servir, no sirve para vivir. Famosa frase, ¿verdad? Muchas gracias, muy amable. ¿Qué más tengo? A ver, un saludo para mi querida amiga Nilda Pérez también. Del kilómetro 9, Mondadí. Hola, güey. ¿Qué tal, mi querida Nildita? Buen día, amigo. Dice, te estoy escuchando de ida al trabajo. ¡Qué bueno! Feliz tarea entonces para hoy. Que tengas un lindo día de bendiciones. Y este gran amigo que me saluda, señor, con lindas imágenes para decir buenos días, Dios te bendiga, pero grandemente, dice. Qué bueno. Que el Señor hoy conceda los deseos de tu corazón, dice otro, un lindo mensaje, buen día. Y un lindo día jueves para desearte, sí, señor, por supuesto, aquí con actitud positiva también, saludando a otras personas. Muchas gracias, muy amable. 6:55 minutitos en la República del Paraguay. Votamos el 4 de octubre, ¿verdad? Que sí, lo mitad. Hay que tomar responsabilidad cívica, participar. Tenemos que realmente con nuestro voto decidir quiénes son. Vamos a ponerle a nuestras mejores autoridades para en cada localidad del día 4 de octubre. Y vayamos preparándonos, tomando, señores, ya definiendo nuestros candidatos. En secreto, por supuesto, en secreto, porque, señores, el voto es secreto, hay que decirlo, ¿no? Y hay que respetar, cada uno puede elegir el mejor candidato que uno considere, tanto para la intendencia municipal en nuestra localidad, como también para los concejales. El problema creo que no está precisamente en elegir candidato a para la intendencia. Eso es súper fácil porque, por lo menos en Ciudad del Este, creo que hay dos candidatos potables nomás, ¿verdad? Entre Mujica y Rigo Chamorro. Pero el problema está realmente en la Junta Municipal, donde tenemos candidatos, señores, a tutiplé, como se dice, ¿no? De todos los colores, estilo y... No sé nomás si hay candidatos capaces y preparados, ¿eh? Por ahí debe haber, ¿no? Y sepamos mirar bien con la lupa, señores, y elegir bien por quién depositar nuestros votos precisamente el día 4 de octubre.
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0: 6 de la mañana, más 57 minutitos en la República del Paraguay. De seguro enseguidita estamos también con las noticias en completas en nuestra programación. Súper positivo porque llega la buena música de Café Quijano, este tiempo al tiempo.

0: cerca, a ver cómo le robo el tiempo al tiempo. Dice Café Quijano en su bonita canción, en esta mañana aquí en Super Positivo también. Cuando son las 7 de la mañana más un minuto en la República de Paraguay, ya nos vamos de inmediato, señores, al tiempo de noticias en titulares.
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0: La temperatura mínima esta mañana, señores, en el este del país de 14 grados, cielo despejado, lindo amanecer, pero parcialmente nublado también, con lindo sol ya hasta ahora de la mañana. Sin embargo, en el este del país y las tres fronteras se anuncia una jornada cálida sin lluvias de acuerdo a meteorología y una temperatura máxima que podría llegar a los 27 grados para el día de hoy, En principio se había anunciado ya a partir de mañana, viernes, posibles lluvias. Las primeras lluvias que se anuncian, señores, de bastantes precipitaciones para estos días. Sin embargo, parece que se posterga para el día sábado el comienzo, señores, de unos 2, 3 hasta 4 días de posibles precipitaciones, de acuerdo a lo que está anunciando meteorología en el pronóstico extendido también. Vamos a ver entonces qué tenemos hoy. La noticia más importante del plano local y regional: multan a turista que bajó de la pasarela de las cataratas para recuperar su celular, dice. No puede hacer eso bajo ningún sentido. Se bajó ahí las cataratas de esto del Iguazú, ahí en el Foz de Iguazú, y muestra la fotografía. Yo no lo puedo creer. Cuando se estaba bajando para buscar un celular que se le perdió. Prefiere perder la vida, ¿eh? O perder un celular nada más. Un turista fue multado con, escuchen esto, 7.800 reales. Luego de bajarse de la pasarela de la Garganta del Diablo de la Catarata del Iguazú para recuperar un celular que había caído al agua. Entonces tenés que cuidar bien tu aparato para que no se caiga. Si se cayó, ya se fue. Chao. El episodio ocurrió, dice, que en estos días pasados quedó registrado en video captado por otros visitantes que posteriormente difundieron las imágenes. Llegaron las autoridades, señores, lo identificaron y, bueno, le impusieron la multa. Esto se difunde para que la gente realmente no vuelva a cometer este tipo realmente así de atrocidades, porque eso es lo que es, Pudo haber perdido la vida fácilmente, señores, en eso, en un lugar tan pero tan peligroso así como las cataratas. Otras cuestiones también, señores, vamos al tema que tiene que ver con la cultura de nuestros ancestros. Dice, reavivan saberes ancestrales de los guaraní durante feria pedagógica. Una jornada que cargada de conocimientos ancestrales sobre espiritualidad, gastronomía y cultura se vivió en la feria pedagógica cultural realizada por en una comunidad indígena guaraní aquí en Ciudad del Este. La actividad reunió a toda la comunidad, además de invitados especiales. La feria se desarrolla en la escuela básica número 7815 de la comunidad guaraní, durante la cual los alumnos presentaron, dice, sus trabajos de proyecto Ñeri, que incluyen investigación sobre medicinas ancestrales, poesía, cultura, gastronomía, entre otros. Excelente, ¿no? Esto hay que apoyar, sí, señores, para que no mueran realmente así las bases, las raíces de nuestra cultura autóctona. ¿Qué más tenemos esta mañana? Vamos al ámbito de la salud. Dice, pacientes renales del IPS de Ciudad del Este denuncian falta de medicamentos. Una vez más, compró celulares por casi, dice, 250 millones de guaraníes y se encontró con el local cerrado en Ciudad del Este. Ay, ay, ay, ¿cómo pueden hacer que la gente confíe más hoy día realmente en Ciudad del Este? A los comerciantes. Dice, un brasileño denunció ante la comisaría respectiva acá que pagó la suma que estamos diciendo, más de casi 209 millones de reales. No, 208.832 reales, casi 209 mil por 30 aparatos celulares. Pero al regresar al establecimiento comercial, lo encontró ya cerrado. Sigue el problema realmente, sí, señores, de los robos realmente, sí, a los turistas compradores que vienen aquí a Ciudad del Este. Es un problema grave, ¿no? ¿Qué más tenemos esta mañana en las noticias más importantes que hoy estamos desarrollando para todos ustedes? Dice, Alto Paraná concentra el interés de empresario brasileño, recibe cerca del 90% de las consultas. El interés de empresarios, dice, del Brasil, se refleja en el volumen de consultas que recibe el departamento en medio de un creciente movimiento de negocios y oportunidades de inversión, informaron en la Cámara de Comercio, Paraguay-Brasil. Esto está interesante, ¿no? Para nuestro país y para la zona, la región principalmente, señor, para ir moviendo y creciendo más el mundo de los negocios. Y con eso también la generación de oportunidades de empleo para la gente. Otra cuestión es que tenemos a mano esta mañana, dice, capturan a Tío G. ¿Cómo es eso? Un hombre identificado como Víctor Ramón Cabrera Portillo, alias Tío G. Fue detenido ayer miércoles, dice, seguramente ya con orden de captura, sí, señores. Y esta noticia lamentable de ayer a la mañana, dice que una mujer que murió, señores, en motocicleta atropellada en la ruta ahí en la zona de Mingaguazú, kilómetro 17 creo que ocurrió, qué dolor, tempranito, ayer tipo a las 8 de la mañana, un percance rutero con derivación fatal que se produjo, dice, fue a la altura del kilómetro 17 de la ruta P02 Mingaguazú, ahí saliendo de Mingaguazú, hacia allá, casi, esto me imagino que sí está en el retorno ubicado frente al ingreso a la Facultad de Agronomía de la UNE, por ahí más o menos, La víctima fatal identificada como Paulina Raquel Amarilla Espínola, de 27 años, Creo que según la información que decía, dejó dos niños pequeños, huérfanos, sí, quien iba al mando de una motocicleta. Según el relato del conductor del vehículo que la atropelló, Víctor Roa, iba al mando de una camioneta. La mujer cruzó de forma imprevista. Iba la mujer, dice que en el carril derecho, así. Ambos vehículos estaban yendo en la misma dirección, hacia Asunción. La mujer iba al carril derecho, que es totalmente reglamentario, normal, ¿verdad? Y el hombre iba por el izquierdo para ultrapasarla, En un momento dado, la mujer, según el relato del conductor de la camioneta, señores, desvió hacia la izquierda, hacia el carril, pero abruptamente, para tratar de hacer retorno hacia el lado del conductor del vehículo, por lo cual no pudo ya evitar el impacto. Gravemente herida, falleció en el mismo lugar. Dice que la mujer, que estaba preparándose, ya tenía pasaje para ir a España, dice que ya tenía pasaje, en octubre tenía que viajar a España. ¿Qué te parece? Qué terrible, señores, esta cuestión de la inconsciencia en la vía pública, la responsabilidad en el momento que uno sale a manejar, a conducir, ya sea una motocicleta o un vehículo, lo que sea, en la vía pública. Qué increíble, ¿no? Asaltaron también un local comercial en Presidente Franco ayer, en otra información que tenemos del ámbito policial. IPS analiza alternativas de inversión, dice, con la AFD, Agencia Financiera de Desarrollo, es eso, donde colocar la plata de los asegurados. Realizan diálogos sobre democracia, constitución y ciudadanía. Esto me parece interesante, ¿no? Hoy día realmente ese señor se está dejando muy de lado la cuestión de la capacitación, concientización sobre lo que tiene que ver con educación cívica y ciudadana con la gente. Dice el espacio americano y la UNE realizaron el encuentro conmemorativo, dice, Constitution Day sería en este caso, ¿no? Orientado a reflexionar sobre principios constitucionales, democracia, Estado de Derecho y participación ciudadana. Esto tiene que invitar a la ciudadanía que participe, porque la comunidad necesita. Gobernación realiza clausura del curso de globología. Interesante este tema del curso de globología, también como decorativo, ¿verdad? Y más informaciones también que tenemos a mano. Igualmente, en el plano local y regional, maratón quirúrgica del IPS, acelerar cirugías pediátricas en el Alto Paraná, totalmente de acuerdo. También otras novedades que trae este medio de comunicación, dice la noticia. Aliana contradice a Cartes y afirma que él elegirá a su vicepresidente, publica este medio de comunicación también en el día de hoy. En relación a este tema, a veces trae informaciones en el día de la fecha al respecto de lo que estamos señalando. Sí, y dice fuerte cruce entre Cartes y Aliana, ahonda crisis en HC, de acuerdo a la información. Imposición de Baruja en dupla desata, la dupla presidencial como candidato para el 2028, desata turbulencia política. Dice que en el sector de HC, dice vicepresidente Pedro Aliana, estuvo cara a cara con el titular de la ANR, Horacio Cartes. Al salir afirmó que no admitirá imposiciones para la dupla presidencial. Si a alguien no le gusta mi cara, que busquen a otro, desafió. Acá ya no hay orden, acá dice debe haber diálogo, dijo entre sobre la propuesta de Horacio Cartes. Las cosas en Honor Colorado no están bien por falta de diálogo, sostuvo, y pidió dejar de mordernos entre nosotros. Varios cartistas buscaron minimizar, señores, la situación que están, parece que realmente bastante caldeada la situación también en Honor Colorado en estos días. Otras noticias que tenemos para todos ustedes esta mañana, dice la FEP, Federación de Educadores del Paraguay, levanta huelga, que estaban amenazando a partir del día de hoy con paros, inclusive en las escuelas y colegios del país, pero gremios minoritarios van por el paro por reajuste del 8% que están reclamando en sus salarios los docentes también. Esto con relación, señores, a lo que tiene que ver para el presupuesto de gasto para el 2027. Es por ese tema lo que están peleando. La Federación de Educadores del Paraguay, que aglutina al 80% de los docentes, aceptó el aumento del 5% ofrecido por el gobierno, además de otros beneficios, y levantó la medida de fuerza anunciada para hoy y mañana. Sin embargo, otros grupos que representan el 20% restante salen a las calles para exigir el aumento del 8% en el cual se mantienen, dice la información. Otros temas también, dice, pasaje congelado, inminente aumento del subsidio estatal, el gobierno a través del Viceministerio de Transporte y la CETRAPAN acordaron, dice, tras una reunión, la realización de la actualización de las tarifas técnicas correspondientes al periodo comprendido entre noviembre de 2025 y junio de 2026. Lo cierto es que se acordó aumentar el subsidio para el transporte público, ¿verdad? Ante un transporte público, señores, cada vez más ineficiente. Y el gobierno, tema de economía, el gobierno lanza línea de crédito de unos 100 millones de dólares para la industria. Ayer lo anunció en el Día de la Industria con los industriales de la UIP, precisamente el presidente de la República, ¿verdad? Peña firmó decreto que crea fondo de garantías industrial y habilita crédito, señores. Esto me parece interesante, ¿no? El gobierno anunció ayer tres medidas orientadas al sector industrial en el marco del mes de la industria y la conmemoración de los 90 años de la UIP. También dice alquiler de lotes del IPS rebota por falta de estudio de costo, en otra información que trae este medio. Y más en portada del diario Última Hora, que nos dice Aliana rechaza imposición para vice y desafía a Cartes. Grietas y peleas por cupos de poder suben tensión a puertas de las elecciones municipales. Esto no le viene bien a las elecciones municipales, que estamos cerquita nada más. Otras noticias también, dice, según Banco Mundial, Paraguay necesita nuevos motores para sostener crecimiento. Asimismo, ¿qué más tenemos esta mañana? Dice Berta Rojas, en el ámbito cultural artístico, recibe tres nominaciones a los Latin Grammy 2026. a uno de los eventos de premiación, señores, de este mundo artístico, de lo más importante en el mundo, nada menos que la paraguaya Berta Rojas. Gobierno anuncia línea de crédito de 100 millones, lo que ya dijimos. Agente de la SENAD ayudaron a que narco huya, según señalan. Imputación a ex cúpula antidrogas por filtración. Sí, señor. Seguramente hubo un negocio ahí con los narcos, ¿no? De la gente, de los policías especializados, señores, antidrogas. El Senado envía al Banco Central del Paraguay pedido de informe, dice esto también. Y más informaciones que tenemos a mano. En otros diarios también dicen médicos aprueban acuerdo con el gobierno y levantan definitivamente la huelga, ¿eh? Así que está, señores, aprobado también por el gremio de los médicos. El acuerdo con el gobierno. Qué bueno, ¿no? Y funcionarios de Copaco detenidos por robar cables de la entidad, ¿eh? No me diga. Aparte que la Copaco, señores, está en quiebra. Está acabándose. Ahora la gente de afuera robaba a los ladrones las instalaciones de los cables. Ahora son los propios funcionarios los ladrones, digo. Sin una pizca de vergüenza, dice, a bordo del móvil de la Copaco, funcionarios de esta institución fueron sorprendidos robando costosos cables subterráneos de la entidad. Esto es Mariano Roque Alonso. Y en el ámbito internacional, Lula dice, señores, en Brasil, Lula dice que irá a la ONU a decirle a Donald Trump que no se meta en elecciones de Brasil. Lula no quiere saber nada de Donald Trump, ¿eh? También con el diario BC Color, alguna noticia, señor, destacada, se importada en este medio hoy, dice, el BCP recibió el pedido sobre Bueno Bank y tiene 15 días para responder. Una semana después de su aprobación en el Senado, finalmente remitió al Banco Central del Paraguay pedido de, por Carlos Carballo, el pedido de informe sobre las operaciones de Bueno Bank. Vamos a ver qué surge ahí entonces. El tema combustible, señores, dice, conozca las estaciones que ya subieron sus precios y por qué lo hicieron a sí mismo. Petropar creo que no, todavía no lo ha aumentado. Además, otros títulos importantes en portada hoy con el diario BC de Color, dice, Aliana, luego de reunirse con Carter, no voy a aceptar ninguna imposición, dijo, sí. La Federación de Educadores del Paraguay pacta 5% y levanta medida de fuerza. No habrá paros entonces en estas escuelas y colegios. Mientras algunos otros gremios irán a la huelga mañana. Baja rentabilidad de sus inmuebles dice que le deja al IPS agujero de 10 millones de dólares. Sigue perdiendo plata el IPS por mal manejo. Berta Rojas suma tres nominaciones más a los Latin Grammy. La huella de las cuerdas, así que titula este medio. Y lo que tienen los médicos, señores, que aprueban, dice, propuesta del gobierno y asamblea desactiva la huelga nacional. Continúa el juicio a Hernán Rivas también, dice, aparece otro compañero, pero solo recuerda por sus orejas, nada más al acusado. No hay inambida, entonces se mandó a ese, que era mi compañero. Más de eso no me acuerdo que fue mi compañero, dijo. De este sinvergüenza, ex senador nacional, hoy día Hernán Rivas, que está en el banquillo de los acusados por falsificar su título y por otros delitos más, ¿verdad? ¿Qué más tenemos, señores, en informaciones en el mundo deportivo? Esta mañana, señores, tenemos realmente, sí, muchas novedades. Galarza es campeón con Messi en el Inter de Miami. No me diga que ahí ya está. Sí, señores, Messi, dice, y siempre Messi, pasan los entrenadores por el banquillo del Inter de Miami, pero la fórmula de éxito es la misma, dice, que Messi esté de dulce. Esta vez fue el turno de Cristian Kili González de saborear la gloria en su estreno, en el que el astro argentino, dice, firmó un gol y una asistencia para conquistar el 2-0 de la Champions Cup frente al Cruz Azul. Matías Galarza fue titular, dice, que en este partido, ¿eh? ¡Qué bueno! Y Vitamina Sánchez en Olimpia perfila variantes para medir a San Lorenzo, al quien enfrenta el domingo que viene. En la Premier League podría estar el futuro de Mauro Coronel, dice también otro paraguayo que podría tener transferencias igualmente a la Premier. Y además, señores, en la programación correspondiente para el fútbol de este fin de semana arranca mañana, ¿verdad? La fecha número 11, la disputa del torneo de Primera División, torneo clausura, donde se enfrentan Trinidense frente a Guaraní a las 4 de la tarde, luego a las 18:30 Nacional frente al 2 de mayo. Yo quiero ver los dos partidos, ¿eh? ¡Qué pucha! Van a ser partidazos. Igualmente, señores, para el día sábado, Libertad frente a Mediano, ni qué decirlo de Libertad frente a Mediano a las 4 de la tarde, luego Cerro Porteño frente a Rubio Ñu. Esperemos que Cerro levante cabeza esta vez. Quedan para el domingo a las 4 de la tarde San Lorenzo frente a Olimpia y Luqueño frente a Deportivo Recoleta. En el fútbol internacional, señores, en la Conmebol Sudamericana, ganó el Atlético Mineiro ayer y clasificó, señores, sobre su compatriota el Santos por 4-2, sí, señores, y va a semifinales de la Copa Sudamericana. Esta noche se completa, señores, los clasificados con el Torque enfrentando al Cienciano a las 21:30 en Sudamericana, por Copa Libertadores de América. Ayer con dos partidazos, señores, sí. Principalmente en Quito, donde la Liga Universitaria de Quito le ganó en un partido memorable al Palmeira por 3-2. Y finalmente, señores, se tuvo que definir en penales, clasificando a semifinales de la Copa Libertadores el Palmeiras. Luego Estudiantes derrotó por 1-0 a Corinthians, clasificando también de esta manera al equipo argentino. Y se completa esta noche a las 21:30 Flamengo frente al Independiente del Valle Ecuatoriano. Así las cosas en los torneos continentales en la fase final. El tiempo se presenta bueno, con cielo mayormente despejado, lindo, hermoso sol, viento casi en calma actualmente en la zona este del país y las tres fronteras. La Dirección Nacional de Meteorología anuncia que hoy tendremos una jornada cálida cerca del mediodía. Comenzamos el día con 14 grados. La marca del momento es de 16 y una máxima de 27 anuncian para el día de hoy. Para mañana viernes, atención, cielo, señores, bastante nublado, pero sin lluvias todavía, con una jornada bastante cálida. Sí, se anuncian lluvias, atención, el pronóstico extendido a partir del día sábado, domingo, lunes, inclusive hasta el día martes de la próxima semana podríamos tener precipitaciones en forma dispersa, según anuncia la Dirección de Meteorología. 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

que la mejor atención en la vida, por supuesto, que tenemos que tener, comienza con nosotros. Se dicen luego por ahí que la caridad comienza por casa. Sí, señores, sí. Miremos con mucha atención, porque vos también necesitas cariño y atención para ti mismo, ¿verdad que sí? No estaría mal que te haga, como dice y propone Marta Albarracín, una cita conmigo. 7:27, casi 28 en la República de Paraguay. Volvemos a la buena música, ¿verdad? Que las mejores. La audiencia va sugiriendo en esta mañana aquí en Super Positivo. Muchas gracias a toda la gente que saluda. Gracias a mi querida doña Mirtita Romero. Saludos en especial de vuelta ahí por el kilómetro 8. Hola, Mirtiña querida, muy amable. Hoy dice que es un buen día para ser feliz y sonreír. Totalmente de acuerdo. Que nos falte realmente alegría, sonrisas, entusiasmo para este día también. Gracias, Nico. Una vez más para vos, un saludo. Y para mi querida amiga Estelita Martínez. Hola, licenciada. Estamos en el mes de septiembre, mes amarillo, día en que estamos bregando, señores, por la prevención del suicidio. Asimismo, tu historia aún tiene mucho por vivir. Dice acá, tu historia. Recuerda, hermano, hermana querida, que tu historia de vida aún tiene mucho por ser vivido, ¿eh? Y necesita una oportunidad que vos sigas apostando a la fe, a la confianza. Asimismo, a veces la vida se siente difícil, sí, pero también puede volver a sorprenderte, ¿eh? Por la felicidad, por la alegría, por la fuerza, por el significado que pueda tener. Totalmente de acuerdo. Así que luchemos por esto, dice. Tu vida importa, con otra etiqueta también con la cual se despide este hermoso mensaje que comparte con nosotros. Gracias, mi corazón, vale la pena. Sí, ustedes que forman parte de la Asociación de Psicólogos, hay que realmente así hacer algo para tratar de por lo menos sostener a la gente en este tiempo complicado que vivimos de la salud mental, ¿verdad? No importa cuán difícil sea el momento que estás atravesando, tu historia no termina aquí, no puede terminar de esta manera, ¿eh? Siempre puede haber un nuevo capítulo, un nuevo comienzo, ¿verdad que sí? Volver a empezar. Ay, qué linda esa canción, ¿no? Bueno, muchas gracias, muy amable. Bendiciones, mi corazoncito. Vale la pena todo esto. Hola, mi querido amigo Lolito Argüello. Vaya, pa. Buenos días, dice. Hola, familia, amigos, todos. Lindo día jueves, PM Guaná, con la rica taza de café de la mañana. Bendiciones, mi querido amigo Lolito. Y bueno, quiero un saludo especial a mi querida Blanquita Centurión, ahí, por kilómetro 37, que está en la sintonía, en la compañía. Buen día, Blanca, ¿eh? ¿Se escucha bien la radio? Me imagino que sí. Por ahí cerca también vive mi gran amiga, kilómetro 37, casi a Caraí Costa, ¿eh? A Caraí Costa, estoy hablando. ¿Cómo es? Mi querida Marlene, que está en las ondas de Santa Teresa, San Carlos, hermosas, jurisdicción, localidades por ahí también. Saludos en especial. Sí, señores, tengo más y más de saludos esta mañana que voy recibiendo a doña Wilfrida Calderón, también que en el día de hoy tengo la gracia de recibir este hermoso saludo, hermanita del kilómetro 9 a Caraí, Muchas gracias de corazón, mi querida amiga. ¿Qué me dice? A ver, dice, buenos días, Dios te bendiga, querido hermano Gavino Paniagua. Ella saluda con nombre y apellido, Que tengas un excelente día con muchas bendiciones. Estamos, dice, en la sintonía en la radio con mi esposo Don Miguel Ángel Morales, a quien envió un gran abrazo de acá también. En el kilómetro 9 a Caraí. En serio, Pico, hoy estamos. No, hoy yo no me pierdo la fiesta, mi querida mía, doña Wilfrida. No me voy a perder, así que ya te cantamos fuertemente un cumpleaños feliz. Claro que sí. Que se prepare la chipa, la sopa, lo que sea, todo. Y la tortita, para apagar las velas. Algunas velitas nada más, ¿verdad? Mucha felicidad, un feliz cumpleaños muy fuerte para usted, doña Wilfrida, lo celebramos así. Con deseos inmensos de muchísimas felicidades para vos también, por supuesto, en el día de hoy, una serenata.

0: Eso es el saludo de felicidades y la serenata para mi querida amiga doña Wilfrida Calderón, y que hoy tenga realmente un día completo de muchas felicidades en este día de cumpleaños también, donde nosotros seguimos compartiendo contigo todo lo mejor en nuestro encuentro aquí a través de Super Positivo en Integración. ¿Qué más tengo? Porque nos vamos, señores, a cumplir con los anunciantes también, mi querido amigo Richard, ¿cómo estamos, Richard Galeano? La victoria de hoy está asegurada a Yepande. Me encanta eso. Primera de Corintios 15:57. Más gracias sean dadas a Dios que nos da la victoria por medio de nuestro Señor, dice. Romanos 8:37 también. Antes en todas estas cosas somos más que vencedores por medio de aquel que nos amó. Totalmente. Gracias, hermano querido. Muy amable. Bendiciones para vos también, Richard Galeano. 7:32 minutitos en el Paraguay. 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
1: Se anuncia la cotización de monedas, atención que el dólar está en 5.830 guaraníes a la compra, 5.920 nada más a la venta, real 1.110 a la compra, 1.145 guaraníes a la venta, el peso argentino 3.55 a la compra, 3.85 a la venta, y el euro 6.645 a la compra, 6.985 guaraníes a la venta. 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
1: Son las 7 de la mañana, más 37 minutos en la República del Paraguay.
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Bueno, mañana hermosa, señores, que compartir con ustedes en nuestro encuentro a través de Super Positivo, también con tantas y tantas, tantas novedades, lindas, hermosas canciones que van llegando una tras otra. Entre todas las propuestas que tengo, bueno, me quedo para recordar esta linda canción contigo, pero en una versión totalmente renovada que trae, ¿sí? Esta es la música originaria de los Terrícolas, ¿eh? Pasó tantas y tantas versiones y ahora en versión rock, te juro que te amo.

Sí, señores, porque juro que te amo. Hermosa propuesta musical en nuestra mañana aquí, junto a vos en Super Positivo también, con estas canciones para recordarlas, revivir con todo y para que las nuevas generaciones también la disfruten igualmente. A pesar de que no tenga memoria de las versiones originales, pero sí esta linda versión que invita a todos a disfrutar con todo lo mejor que tenemos para ustedes en esta mañana. Muchas gracias. Uy, qué bonito, ¿no? Enanito Verde, ¿verdad? Me encantaría escuchar la canción dentro de instantes de forma completa también aquí en nuestra mañana, Super Positivo. Mientras tanto, vamos ya incursionando en las últimas páginas de las informaciones que tenemos para todos ustedes. Al final de nuestra jornada también, del programa que se acerca a la parte final, la conclusiva, dice, homenajean a Ramón Silva. En serio, realmente se lo merece este señor. ¿Ustedes conocen Kai Ujape, que hacía mucho tiempo? No sé si hoy día está todavía en la televisión, creo que en el SNT. Es un ícono en realidad del periodismo, de la cultura, principalmente la cultura paraguaya. Y ayer recibió un reconocido homenaje en la Cámara de Senadores, parece, ¿eh? Sí, donde recibió la distinción. Ahora que está bastante, conoce el país, su situación de salud, que está bastante comprometida. Y principalmente un hombre que, al quien se le debe mucho también por la promoción de la cultura autóctona guaraní, homenaje a Ramón Silva por una vida dedicada a enseñar y defender el guaraní, dice así, a sí mismo. En un emotivo acto realizado durante la sesión de la Cámara de Senadores, rindió homenaje al profesor Ramón Silva Fernández de Balikov, es su segundo, su tercer apellido sería entonces, ¿no? En reconocimiento a una vida dedicada a la enseñanza, promoción y defensa del idioma guaraní, expresión esencial de la identidad de la cultura paraguaya. ¿Verdad que sí, Qué interesante, ¿no? En vida, hermano, ahora que ya realmente sí su vida está bastante comprometida, reiteramos, por una enfermedad oncológica, ¿verdad? De cáncer. Sí, señores, se anuncia buen tiempo para el día de hoy, lo que anuncia la Dirección Nacional de Meteorología también. En este sentido, las noticias, el pronóstico dice para hoy día jueves que tenemos una jornada cálida con una máxima pronosticada que podría llegar a los 27 grados de acuerdo al pronóstico de la Dirección de Meteorología también, Peña anunció créditos. Ayer se celebró el día, la Semana de la Industria, con la UIP, Unión Industrial Paraguaya, estuvo en el acto respectivo y, entre otras cosas, dice que anunció tres medidas importantes de promoción para la industria. Entre ellos, señores, créditos, dice, y además fusión del MIC con Senatur. ¿En serio? ¿Cómo es eso? ¿Cómo sería esto? Senatur es la Secretaría Nacional de Turismo. ¿Y qué tiene que ver con el MIC, Ministerio de Industria y Comercio, en este caso? De acuerdo, por lo menos a lo que tenemos en la información, es lo que anunció el presidente de la República. Dice, el jefe de Estado anunció el lanzamiento de la línea de crédito de fomento Paraguay Industrial. Así se llama, la puesta en marcha del foro de garantías también para la industria, FOGAIN. Y la entrega oficial al Congreso de un proyecto de ley que plantea la fusión del Ministerio de Industria y Comercio, el MIC, con la Secretaría Nacional de Turismo, la Senatur. Yo no sé cómo van a trabajar, pero seguramente el proyecto de ley tiene las explicaciones correspondientes, sí, señores.

Parte final de nuestra programación del día de hoy, con ustedes también, con todas las novedades que iremos informando todavía en el transcurso de nuestra mañana. Quiero agradecer más que especialmente a mi querida amiga Katy Cañete, una vez más saludándonos, señores, siempre, con una manera tan pero tan cordial y agradable esta mañana. Gracias, Katy, querida. Bendiciones para vos. Dice, todo en esta vida pasa, menos todavía, sin menos la gana y la oportunidad de tomarnos un rico cafecito y un matecito al comenzar la jornada, ¿verdad? Que sí que es lo mejor. Muy amable, bendición en mi corazón, para vos también. A toda la gente que sigue enviándonos sus mensajes al 0983-574-901 también en nuestra mañana, súper positivo. 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
1: Son las 7 de la mañana, más 52 minutitos en el Paraguay.
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1: En la parte final de nuestra programación del día de hoy ya nos vamos quedando, señores, con momentos culturales, espacios, reflexiones enseguidita que estamos igualmente desarrollando aquí en esta mañana en Super Positivo Integración. Muchas gracias a toda la gente que participa del programa, a toda la gente que sigue saludándonos. Asimismo, mi querido Nicolás, hoy la liturgia correspondiente te dice que tus numerosos pecados son perdonados porque ha demostrado mucho, mucho amor. Tan significativo esto que ya enseguidita vamos a estar hablando un poco más de estas y otras cuestiones, de puntos centrales, de reflexiones que traemos para todos ustedes también en nuestra mañana a través de Super Positivo.

Bueno, el relato del día de la fecha, de la liturgia correspondiente, del libro de Lucas, 7:36 al 50, bastante amplio, por cierto. El tiempo tal vez no nos permita más, realmente sí, avanzar demasiado en la descripción, en la lectura completa, pero el resumen, fundamentalmente, la síntesis de todo esto nos habla simplemente de esto que se destaca, ¿eh? Y lo queremos hacer una vez más, de aquella realmente sí, aparentemente publicana, que vino a los pies cuando Jesús estaba precisamente también, sí Señor, compartiendo la mesa con otros igualmente que aparentemente son impúdicos en la sociedad considerada así en aquellos tiempos, cayendo a los pies realmente sí de Jesús. Había sido reprochada por los presentes junto a precisamente el Señor. Sin embargo, ¿qué dijo el Señor? Sus numerosos pecados le han sido perdonados porque ha demostrado mucho amor. Dios no se fija en la fragilidad o en el tamaño del pecado, sino en el amor, en la grandeza del amor que tiene cada persona en su corazón. Aún siendo pecadores, que no nos falte por tanto el amor. ¿Verdad que sí? Porque cuando verdaderamente hay amor, amor que es puro, amor no contaminado por la malicia de la mente humana, del ego humano, digamos así de esa manera, cuando el amor puede ser un amor divino, un amor que trasciende más allá de la fragilidad de nuestra existencia, nuestras impurezas, ¿eh?, y nuestras precariedades humanas, ese amor lo borra absolutamente todo. Ya no importa realmente si cuántos errores que lo llamamos pecado generalmente podamos cometer como seres humanos en la vida, sino que lo que importa es cuánto podemos amar y cuánto de bien podemos hacer y dejar al mundo, a nuestros semejantes, a la existencia toda, a través de nuestras obras hechas principalmente con amor, que es lo fundamental, ¿eh? Así es que si decimos simplemente con aquella expresión tan conocida también como esta frase, ¿eh?, ama simplemente y haz lo que quieras, porque todo lo que se hace con amor queda perfectamente hecho, ¿eh? No importa que los demás no estén de acuerdo, lo importante es que vos realmente estés convencido de lo que hagas, lo hagas realmente con amor, y entonces por supuesto tendrá la aprobación de tu conciencia, que es la voz de Dios en tu interior. Eso es lo más grande, lo más importante, ¿verdad? Dios te bendiga inmensamente en este día. Amigos oyentes, gracias por acompañarnos y que en la escala de valores de sus vidas Dios ocupe siempre el primer lugar. Hasta mañana.

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0: Son las 8 de la mañana con 14 minutitos en todo el territorio nacional. Nostalgia y amor en verano del 57 de la mano de Zimbabue. En la mañana de Radio Integración, en la mañana de Conexión 104, en el arranque nada más de nuestro encuentro, la de hoy día jueves 17 de septiembre del año 2026. Una muy linda evocación nostálgica de un amor pasado, ambientada en un escenario de playa al atardecer. La canción describe a una persona sentada en la playa observando cómo el sol se oculta en el horizonte, lo que simboliza el final de una etapa feliz y el inicio, ¿por qué no?, de una soledad profunda. La imagen del solcito ahí que se va y deja todo frío refleja la ausencia de la persona amada, haciendo que el entorno pues se sienta vacío, se sienta totalmente desolado. La canción aborda la incomprensión y la resignación ante la separación. El protagonista no encuentra una razón lógica para estar separado de su amor y se pregunta si es una decisión divina. Los recuerdos de los momentos felices compartidos bajo el sol y la luna son lo único que le queda. Y estos recuerdos son tan vividos que incluso la luna parecía envidiar su amor. La Zimbabue, conocida por su estilo reggae rock, utiliza esta balada para explorar temas universales de amor, de pérdida y nostalgia, creando una conexión emocional profunda con el oyente. Bonita la producción musical con el cual ya estamos arrancando la programación de Conexión 104 a través de Radio Integración desde el este del país, nuestra edición número 4 en lo que va de la presente semana. ¿Cómo están, gente? Nosotros estamos felices, contentos de poder nuevamente estar con todos ustedes a través de Radio Integración en la 104.3. Realmente es una muy linda mañana esta que estamos arrancando. Lindo solcito ahí afuera, el cielo totalmente despejado. Una muy linda mañana para despertar con mucha energía, con mucha actitud positiva. Y por supuesto que yo espero que todos tengan un día lleno de logros y bienestar. Les envío a todos un abrazo, un beso enorme. Hoy será un día mejor para todos. Hay que levantarse con propósito porque tenemos mucho, mucho, mucho por construir. Que todos tengan buenos días, lleno de productividad. Y no olviden levantarse con el pie derecho, que es muy importante. Con optimismo, con alegría. ¿Para qué? Para que este día pues sea perfectísimo para todos quienes te rodean, para ti principalmente, ¿verdad? Así es que te deseo buenos días y una jornada de mucho éxito. 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Y bueno, hoy en esta jornada muy especial del jueves 17 de septiembre, de la mano de Eber Rojas Borja, queremos recordarles que cuando empezamos las mañanas en un día... jamás sobran los saludos para tus seres queridos, para tus seres amados. El saludo es muy importante. Arrancamos siempre recordando que hay que saludar, que hay que dar los buenos días, las buenas tardes, las buenas noches. ¿Por qué? Porque un saludo incluye dejarle palabras de ánimo y positivismo para que puedan llenar de alegría cada vez que comiencen su día. Jamás duden, gente, de que un lindo mensaje de buenos días es maravilloso para alguien que está lejos y no puedes saludarlo personalmente. El simple hecho de mandar un mensajito o un saludo hace que su rutina sea realmente diferente y esté lleno de energías positivas. Así es que podemos empezar saludando, por ejemplo, nuestra jornada del jueves, y eso lo recordamos de la mano de Eber Rojas Borja, desde el puerto privado campestre, kilómetro 10 a Caraí, un nuevo concepto en logística portuaria exportando calidad.
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0: 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Apenas arrancamos, vamos por más canciones en esta jornada muy linda del jueves, nuestra edición número 4 en lo que va de la presente semana. Gracias a todos por la preferencia. Les invito para que puedan despertar con los mejores ánimos y que puedan disfrutar de un día realmente inspirador. Espero que podamos estar juntos hasta el mediodía, porque tenemos montones de novedades para vos que estás del otro lado del receptor.

0: Ya son las 8 de la mañana con 23 minutitos en todo el territorio nacional. Yo no te pido la luna, qué linda la producción musical esta que estamos compartiendo con la audiencia toda. Una versión súper agradable para el día de hoy jueves. Ir alzando un poquito ya el ritmo. Por acá me dice Julie que ya está en plena sintonía de la radio también. Ya almorzó todo y está con un rico postre, una rica sandía. Buen día, amiga. Que tengas un hermoso día, me dice. Mira mi postre, me dice por acá. Bueno, ya a Carupama ya me dice por acá. Bueno, desde Barcelona, sintonizándonos la querida amiga Julie. Lista para el segundo trabajo, me dice. Muchísimas gracias, mi corazón. Gracias por compartir con nosotros la mañana. Gracias por compartir con nosotros tu tarde desde allá también. Y bueno, desearte lo mejor siempre, mi corazón. 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
0: 8 horitas con 26 minutitos en todo el territorio nacional. Jueves 17 de septiembre del año 2026. 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Y con Pool deseamos a todos que tengan una muy buena jornada. 8:27 en todo el territorio nacional. El solcito está brillando. Y obvio que nos invita a ponernos de pie para aprovechar este día haciendo lo que más nos gusta. Que todos tengan un día lleno de pasión y de momentos sumamente significativos.
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Así mismo es, exactamente, el que quiere está y no hace falta preguntar. Ahora ya me da igual, qué linda la producción musical esta que compartimos en la mañana de Radio Integración, en la mañana de Conexión 104. El que quiere estar y no hace falta ni preguntar. Bonita la producción musical sobre las 8:30 minutitos en todo el territorio nacional. Avanzamos en la jornada de hoy a través de Radio Integración en la frecuencia modulada 104.3. Gracias a todos por la preferencia, gracias por estar con nosotros. La programación de Conexión 104 compartimos desde las 8 de la mañana y hasta el mediodía a través de esta estación, la 104.3. Cada amanecer, de hecho, es una nueva oportunidad para renovar en nuestra energía. ¿Y por qué no enfocarnos en lo que realmente importa? Levántate con gratitud y haz de hoy un día extraordinario. ¿Y cómo no va a ser extraordinario si tenemos grandes, importantes, maravillosas sorpresas de la mano de Universitaria? Así es. 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

0: 32 minutitos de las 8. 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Una canción más, luego hacemos la pausa. Ahí va.
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0: 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Ya son las 8 de la mañana con 46 minutitos en todo el territorio nacional. Día jueves, cuarta entrega de la semana de Conexión 104. Hoy una jornada realmente fantástica. Mucho movimiento, lindo solcito, el cielo despejado. Ya vamos a ver lo que dice enseguida el informe de la Dirección de Meteorología. De hecho, prevén un día jueves agradable, fresco y luego ya caluroso. Tenemos todos los detalles de esta información enseguidita a través de nuestra programación de Conexión 104. 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Olier, saludos chicos, gracias por la preferencia, gracias por acompañarnos cada mañana. De hecho, cada amanecer es una nueva oportunidad para renovar nuestra energía, para enfocarnos un poco más en lo que realmente importa, levantarnos con gratitud y hacer de este día un día extraordinario. Es realmente fantástico, ¿verdad? Y es lo que tenemos que hacer. Nosotros queremos seguir contigo y lo hacemos con buena música, de hecho, conectándote con lo mejor siempre.
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2: A lo Alejandro San.

arrancando siempre con buena vibra a través de Radio Integración en la 104.3. Hasta el mediodía juntos. 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
15: Sobre las 9 de la mañana con 9 minutitos en todo el territorio nacional ya tenemos el estado del tiempo. La Dirección de Meteorología prevé un jueves agradable, fresco y luego ya caluroso. El clima fresco en las primeras horas. Persiste este jueves en gran parte del territorio nacional, con excepción del sur del país, donde se espera una mañana fría. Se prevén máximas oscilando entre los 28 y 35 grados en esta jornada. Con el paso de las horas, dice el informe, la jornada será cálida en el Chaco y norte de la región oriental. Calurosa. El cielo se presentará parcialmente nublado a nublado, con máximas oscilando entre los 28 y 35 grados. En general, se tendrá buenas condiciones de tiempo. No obstante, para este viernes aumentan las probabilidades de lluvias ocasionales, tormentas eléctricas también. Breve informe de la Dirección de Meteorología que ya compartimos con la audiencia toda, para ir viendo cómo va a estar el clima, ¿verdad? Porque siempre es importante saber cómo será nuestro clima.
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15: Enseguidita estamos con las informaciones más resaltantes de la jornada. Paro docente, dirigente acusa de hacer puenteo electoral a maestros que aceptaron el acuerdo. Unos aceptaron, otros no, en el marco de la división entre docentes, luego de que un sector aceptara la propuesta del gobierno, mientras otros se movilizan la fecha en su primer día de paro. Gabriel Espínola, de la OTEP A, acusó de entreguista la aceptación de Silvio Piris, de la FEP, tras acordar con las autoridades. Se termina utilizando la necesidad de la educación para un puenteo electoral, señaló. Sí. Vamos a estar con estas y otras informaciones enseguidita en la mañana de Radio Integración en Conexión 104. Hay mucho por hablar, ¿verdad? Pero mejor, vamos a alegrar la jornada, vamos a pasarla bien. Estamos ya en día jueves, casi casi puerta de fin de semana. Y bueno, entramos para ello a Vanessa Martín haciendo Frenar Enero.

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3: 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Buenos días a todos. Que tengan la mejor de las mañanas. 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

0: las 9:33 en todo el territorio nacional. Qué linda la voz de Shayla Dorca. Vivir así es morir de amor, dice la canción. Bellísima la producción musical.
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0: Ya son las 9:33 en todo el territorio nacional.
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0: Hay que despertarse siempre con la certeza de que Dios va delante de nosotros. Él nos guía, Él nos sostiene y nos da la fuerza que necesitamos. 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

0: Bueno, y con esta canción de fondo de la mano de Lady Gaga, quiero recordarte a vos de que podés enviar dinerito en un mensaje, así como lo escuchás. 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Y con Mango quiero recibir acá a un invitado muy especial que viene de visita en la mañana de Conexión 104. Estas sí que son las visitas sorpresas. Mi querido Waldo Bernal, ustedes lo escuchan a él los días sábado desde las 19 horas y hasta las 21 horas a través de esta estación de radio. También, ¿qué tal, Waldo? ¿Cómo estás? Buen día. Bienvenida a Radio Integración.
1: Buen día, Lina. Bueno, y un placer estar en tu espacio y obviamente aquí en la 104.3. Seguramente la gente ya reconoce lo que es mi voz los sábados, así como ya mencionaste, 19 a 21 horas.
0: Te escucho y me imagino que estoy en día sábado.
1: Ah.
0: ¿Cómo estás, Waldo?
1: Bien, bien. Como decís, una visita sorpresa y bueno, también viendo ya algunas cosas más para poder hacer esta nueva temporada que se viene con todo.
0: Ya seguro a partir de hoy vos estás trabajando siempre por lo que viene a ser el programa de los fines de semana. A ver, porque tenés bastante horas, sábado desde las 18 hasta las 21,
1: 19
0: ¿verdad?
1: A 21.
0: Ah, 19, 21 horas. Bastante extenso el programa.
1: Así es. Y sí, como siempre.

0: las tendencias musicales en cuanto a música, podemos decir que sí, o sea, como se dice, hay un término que se suele utilizar, modestia aparte, ¿verdad? Musicalmente estamos por muy encima de otros medios acá en la región, inclusive me animo a decir el Paraguay, porque cada semana estamos actualizando lo que sería la grilla musical de nuestra emisora.
1: Y eso es gracias a Waldo Bernal, por cierto, que trabaja constantemente actualizando las canciones, alzando nuestro ranking, ¿verdad?
0: Sí, porque también el ranking de la 104, que va desde 19 a 21 de lunes a viernes, y ahí obviamente también la gente puede ingresar a la web para dejar su voto de las canciones más escuchadas en lo que suena en nuestra emisora y también a nivel mundial también.
1: Los sábados de noche tienen un estilo bastante, bastante interesante, o sea, tiene que ser otro estilo a lo que viene a ser en días de semana, Waldo, ¿verdad? El sábado a la noche más movido, la gente como que ya se relaja.
0: Así es, porque el fin de semana tiene otra polenta, como solemos decir, tiene otro mover, tiene otra adrenalina, por decir así, ya que, bueno, ya estamos prácticamente en una temporada donde vamos a ingresar a la primavera, verano, donde es una temporada bastante interesante en cuanto a actividades, música y obviamente integración no se queda atrás para acompañarte en todos los momentos. Sin contar también con la cobertura que tenemos a nivel nacional. Tenemos una cobertura, tengo reportes de gente que siempre nos escucha viajando por las rutas, por las diferentes rutas del país, tanto por la ruta 2, por la ruta 7 que va hacia Canindeyú, Itapúa, en fin, hay una buena cobertura y eso nos gratifica bastante.
1: Y vía online nos sintonizan fuera del país también, incluso muchos compatriotas que están trabajando en otros lados, en busca de mejoras, ¿verdad? Se comunican y envían sus mensajes, y siempre están conectados también a través del chat, Waldo.
0: Así es, Lina, bastante, bastante chico el mundo ahora con la tecnología que disponemos. La gente también puede descargar lo que sería la app desde la App Store para iOS y también desde el Play Store o Google Play para los usuarios de Android. Están las dos plataformas digitales para que puedan descargar el aplicativo directamente en su celular, en su smartphone, en su tablet, ¿verdad? Es compatible con todos los medios, vamos a decir, de comunicación para que puedan descargar la app y escuchar directamente desde el aplicativo.
1: ¿Y hace cuánto en el mundo de la radio, Waldo?
0: Hace bastante tiempo ya, hace bastante tiempo conozco...
1: Que no adelante la edad, ¿verdad?
0: Conozco bastante bien y mira que yo integración escuchaba hace mucho tiempo ya, mucho tiempo atrás, y te hablo de hace un poco más de 20 años inclusive, donde... Bueno, tenía una cobertura bastante interesante hasta Coronel Oviedo. Sí. Solo que hoy en día eso no se da porque hay otra emisora en dicha ciudad. Pero igual, tenemos una cobertura hasta prácticamente cerca de Cabo Sur impecable.
1: ¿Y cuál es el estilo de la programación que se emite los días sábados, Waldo? ¿Qué es lo que más pega? ¿Qué es lo que más toca, suena en ese espacio a través de Radio Integración?
0: Bueno, de 19 a 21 tenemos el espacio Soundbox, que bueno, donde tenemos un programa bastante interesante de lo que es novedad, lo que es tendencia, los últimos lanzamientos, y como siempre estrenamos y damos un poco de información de en qué andan los artistas que mueven el mundo musicalmente, ¿verdad? Y como te digo, a lo mejor a mucha gente le va a sonar un poco raro las canciones que solemos emitir por el hecho de que son nuevas. Cada semana, como comenté, tenemos prácticamente canciones nuevas, músicas nuevas, e inclusive el álbum completo de cada artista, no solamente un corte promocional.
1: Qué gusto, qué bueno. ¿Y ahí estás por CDE de paseo?
0: Estoy por algunas diligencias, vamos a decir, laborales, y también aprovechando también para pasar y saludarles a toda la gente, a vos también en tu programa, que yo sé que se escucha bastante y tiene una buena trayectoria, entonces como se dice, hay que de vez en cuando ser gratos.
1: Claro que sí, hay que integrarse, ¿verdad? Tenemos que de repente organizar después algún asadito, qué sé yo, digo, para poder reunirnos todos.
0: Sería, ¿verdad? Bueno, sería
1: claro
0: bueno.
1: Claro que sí, el señor Waldo entra todo.
0: Sí, ¿por qué no? ¿Qué problema hay?
1: Te quedaste callado, che.
0: No, es cuestión de organizar y ponernos las pilas y ya está.
1: Verdad que sí. Qué gusto charlar contigo en la mañana. Mira, te deseo mucho éxito en todo lo que emprendas y bueno, todas las canciones que vamos también disfrutando nosotros por acá a través de Radio Integración, pues viene de la mano de Waldo y eso es importante destacarlo. Y como bien decís, siempre estamos trayendo lo nuevo. Estamos ahí siempre con canciones que llegan y que primero creo que van llegando y van pasando por acá, ¿verdad?
0: Asimismo.

0: Elena, así como decís, prácticamente somos la emisora que marca tendencia y marca pauta en lo que es hablando musicalmente, ya que cada semana tenemos algo nuevo para presentar. Y obviamente invitarles nuevamente a que escuchen el chart de la 104, que va de 19 a 21 de lunes a viernes, donde aparte de la grilla musical que están ocupando los puestos, también en el entremedio, como se dice, van apareciendo algunas canciones nuevas que van ya ingresando también a la grilla musical de la radio.
1: Qué gusto, Waldo. Un gusto charlar contigo en la mañana. Espero que no sea la primera y la última que siempre pases por acá. Las puertas siempre van a estar abiertas, entonces, para ir compartiendo de vez en cuando, sí, la mañana de Conexión 104.
0: Perfecto, Lina, muchas gracias y nada, saludos a toda la gente que nos escucha siempre y les invito para que puedan escuchar, como siempre, Soundbox los fines de semana de 19 a 21 horas.
1: Así va a ser, ahí vamos a estar prendidísima a esta estación de radio cuando sean las 19 horas de este día sábado. Gracias. 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Por ello es importante que duermas temprano y te levantes tranquilo. Hagas un poco de ejercicio si te es posible. Tomes un buen desayuno y te prepares con tiempo para afrontar el día que tienes por delante. Queremos ayudarte a motivarte. Por ello te recordamos que es bello vivir la vida al amparo de Dios. Porque uno se siente fuerte y con la voluntad de que todo es posible. Buenos días a todos. Que tengan la mejor de las mañanas. 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

0: Son las 10 de la mañana puntualmente en todo el territorio nacional. 17 de septiembre del año 2026. Una jornada sumamente agradable la de hoy a través de Radio Integración, con la muy buena música que estamos seleccionando para darte la compañía que vos necesitas. Dos paraguayas, dice, se verían víctimas o serían víctimas del siniestro de una aeronave clandestina en Mato Grosso. La información de último momento que llega hasta nuestro departamento de prensa: una aeronave que se dirigía, dice, a Venezuela, se estrelló en una zona rural de Agua Boa, en Mato Grosso, Brasil. El accidente dejó 3 fallecidos, de los cuales 2 serían paraguayos. Las autoridades del vecino país investigan un posible caso de tráfico internacional de drogas. ¿Cómo no, verdad? Vamos a ampliar esta información enseguidita. Bueno, y acerca del paro docente, los dirigentes acusan de hacer puente electoral a maestros que aceptaron el acuerdo. El tema acá es que el dirigente gremial Gabriel Espínola, de la Organización de Trabajadores de la Educación del Paraguay, Auténtica OTEP A, se refirió al paro de un sector de los docentes que se realizará este jueves, el viernes también, mañana, tras quedar divididos después de que un sector de los gremios haya aceptado el acuerdo con el gobierno, que representa un aumento total del 5% en el salario. La principal diferencia radica en que los sindicatos que no suscribieron el documento consideran que las reivindicaciones van más allá del salario e incluyen mayores recursos para mejorar las condiciones educativas. El principal sector que acordó con el gobierno es la Federación de Educadores del Paraguay, la FEP, liderada por Silvio Piris Espínola. Por su parte, pertenece a la ala que no aceptó el ofrecimiento de las autoridades del Ministerio de Educación y del Ministerio de Economía, y forma parte del paro de este jueves y viernes también. Espino la califica de hipócrita a Luis Ramírez. El ministro de Educación, Luis Ramírez, anunció que pedirá al Ministerio del Trabajo un informe para que jurídicamente, dice, establezca los límites de una medida de fuerza como el paro. Son algunas de las notas resaltantes que van actualizándose a través de nuestro departamento de prensa y lo compartimos con ustedes en esta jornada del jueves. 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No conocía tan mágica sensación. 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Antes de ir a la pausa comercial, quiero seguir con una canción más. 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

0: 10 minutitos en todo el territorio nacional. Bueno, vamos avanzando hacia el mediodía. Cada vez que nos levantamos de buen ánimo, saludamos de manera muy amable a todas las personas que nos vamos encontrando a lo largo de la mañana, ¿verdad? Y eso es lo que nosotros hacemos desde Radio Integración, desde Conexión 104. Aparte de saludarles, compartimos buena música, las ofertas comerciales y las noticias de interés también, ¿verdad? Procurando que tengan una mañana diferente, una mañana súper movida, una mañana alegre para que puedan emprender sus actividades. El ayer ya pasó, digo siempre, el mañana es aún incierto y el hoy es lo único certero que tenemos. Deseo que este sea un día realmente grandioso para todos, para cada uno de ustedes quienes están del otro lado del receptor y que puedan sobreponerse pues a cualquier problemita que enfrenten, porque al fin de cuentas la felicidad y el éxito están al alcance de todos, ¿verdad? Quiero desear buenos días a todos ustedes, invitarlos para que puedan abrir sus ojos, invitarlos a que puedan seguir con nosotros, porque hasta el mediodía tenemos Conexión 104 en esta frecuencia modulada. Lo hacemos, por supuesto, de la mano de Eber Rojas Borja. Él nos recuerda que debemos comenzar cada mañana dándonos cuenta que un nuevo día es una grandiosa oportunidad que nos brinda la vida, que nos ayudará a convertirnos en mejores personas, que nos acercará mucho más a la realización de nuestros sueños y que también nos permitirá compartir momentos agradables al lado de las personas que más queremos. Si quieres comenzar tu día con mucho entusiasmo, entonces sería una muy buena idea que compartieras con tus amigos, familiares, el saludo positivo de buenos días. Eber Rojas Borja te invita a que esta mañana puedas entregar los saludos correspondientes, que es muy, pero muy importante.
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4: Hermoso.

0: 23 minutitos en todo el territorio nacional, Rey con Farruko y Camila haciendo Si Me Dices Que Sí. Qué gusto.
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0: ¿Qué más? A ver cómo suena la canción, porque lo vamos a tener, seguir teniendo de fondo en la mañana de Radio Integración, en la mañana de Conexión 104. Qué bien cantan, ¿verdad? Bueno, el solcito brilla de esperanza ahí afuera. Amo este lindo día que estamos teniendo.
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0: Obvio que nos motiva a levantarnos para aprovechar al máximo esta mañana, esta jornada, ¿verdad?
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0: Espero que todos comiencen este día con el pie derecho y que todas las cosas les salga súper bien, tal y como lo han planeado. Recuerden que es muy importante tener una actitud positiva todo el tiempo y no temer a los desafíos, pues finalmente nos ayudan a mejorar. Si yo no tengo tus besos, yo me puedo morir, dice la canción. 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
0: 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Con Itaú seguimos con buena música, ¿les parece? 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Vos sabés que lo importante es que te mimes. Y yo quiero mimarte a vos que estás del otro lado del receptor. Por ello traigo esta canción de la mano de Pablo Alborán. Y bueno, te hablo de la llave, ¿sí? A ver cómo suena esta canción.

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Dime, ¿cuándo tú vas a volver parte de la canción de la mano de Cover Eastman, la mañana de Radio Integración en la mañana de Conexión 104? 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

0: Bueno, te cuento que me siento enamorada y siento que esta vez es la correcta, dice parte de la canción de la mano de Navales y Morada en la mañana, sobre las 11 con 14 minutitos en todo el territorio nacional, en esta jornada tan linda del jueves, casi casi puerta de fin de semana, disfrutando de lo mejor siempre por acá a través de Radio Integración en la 104.3. Espero que todos estén disfrutando bien, disfrutando cómodamente en su lugar de trabajo, en su casa, donde sea que se encuentren, pero disfrutando de este día, amando este día, eso es lo importante. No te olvides de enviar un buenos días a la persona que más amas para que le des un lindo día y que él o ella pues esté pensando en ti desde el inicio del día y bueno, que siga su jornada también de buena forma, disfrutando y compartiendo ahí su entorno con sus seres queridos. Eso es lo más importante. Y otra cosa tan importante es agradecer a Dios, obviamente, por todo cuanto tenemos a nuestro alrededor, por la vida, por la salud, por la fuerza para enfrentar cada día con optimismo y con fe, porque siempre necesitamos fuerza para enfrentar cada día, ¿verdad? Hay que cultivar un corazón agradecido, hay que cultivar un corazón alegre. Nuestra vida es tan maravillosa.
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0: Y tan maravilloso poder compartir con todos ustedes cada mañana a través de esta estación de radio. Porque siempre estás ahí. Nosotros también seguimos por acá. Y seguimos de la mano de Miranda.

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Cuando amanece, el sol nos anuncia la llegada de nuestra mejor oportunidad para ser felices y disfrutar de todo aquello que nos da la vida. Todos los días son únicos e irrepetibles. Por ello debemos disfrutarlo y aprovecharlos al máximo. Seamos agradecidos con todo lo que tenemos y por estar vivos, pues la salud y la vida son bendiciones divinas que nos permiten luchar por alcanzar nuestras metas.

ejemplo a seguir. Y que mañana o más tarde obrarán de la misma manera que tú obraste. Enséñales a diferenciar lo bueno de lo malo, lo fácil de lo difícil, el éxito y el fracaso. Algún día ellos sabrán agradecértelo.

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0: Yocha Picul es lo que estás escuchando con nosotros en la tarde de la parada 104 y FM Integración. A 10 minutos de las 3 de la tarde en todo el país. Tarde de sol radiante tenemos el día de hoy. Y bueno, nos encanta poder acompañar a tanta gente, a tantos amigos que nos tiran pero muy buena energía, seguro que sí, a través de las redes sociales. A través del 570561 también. Síganos en Facebook, estamos como Radio Integración FM 104.3. En el Instagram estamos como arroba Radio Integración. www.integracion104fm.com. Para que puedas informarte en la página también. Y juntos podamos disfrutar de esta hermosa tarde, de este hermoso día, impresionante, ¿eh? Estamos en este jueves 17 de septiembre, a un paso de recibir a la primavera. Este mes de septiembre es maravilloso, definitivamente. Mes de las flores, de la juventud, de eventos impresionantes, de cosas muy buenas, muy positivas realmente. Así que hay que tratar de vivir, pero al máximo día a día y principalmente en estos tiempos, che, ¿está bien? Nosotros volvemos a la música, Ale Juárez con Corazón House Mix.
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0: Hola, hola, ¿qué tal mi corazón? Qué gusto tener ya tu sintonía a esta hora. Soy Angie Romero, estoy aquí para acompañarte. Sí, te voy a acompañar con un programón en el día de hoy. Bienvenidos a esto que llamamos Ánimo Arriba, un espacio creado para levantar tu espíritu, mi corazoncito. Vamos a renovar tus fuerzas y hacerte recordar que sin importar las circunstancias, siempre hay motivos para seguir adelante. Así es que prepárate para llenarte de buena energía, de inspiración y mensajes que te impulsen a dar lo mejor de vos. Comenzamos de esta manera. Bienvenido a este programa. Bienvenidos con esta buenísima canción que ya comienza a sonar en tu receptor.
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1: Nada da más sentido a la existencia que amar y sentirse amado. Es la esencia de estar vivos. Primera de Corintios 16:14. Haced todo con amor.
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1: Y ahora vamos a escuchar este bloque que tanto me fascina. Conociendo a tu artista preferido. Déjame hablarte un poquitito de Tales Roberto. Es un cantante y compositor brasileño, nacido el 8 de noviembre del año 1977, reconocido por su impacto en la música cristiana contemporánea. Inició su carrera en la música secular como músico de apoyo de bandas populares, tan conocidos como Jota Quest. ¿Te acordás? Pero más adelante experimentó un cambio espiritual que lo llevó a dedicarse por completo a la música gospel. Alcanzó gran reconocimiento con su álbum La Sala Dupai. Esto fue en el año 2009, que incluyó canciones muy influyentes dentro del ámbito cristiano y desde entonces ha sido nominado a premios importantes como los Latin Grammy y ganador de reconocimientos en música cristiana. Tales Roberto es una de las voces más destacadas del gospel brasileño, conocido por su estilo apasionado, su testimonio de fe y su capacidad de conectar con el público a través de la adoración. Hoy quiero hablarte de esta canción, O Poder do Amor, El Poder del Amor, lanzada en este año 2026 y marca un regreso triunfal del artista brasileño a sus raíces más puras, el soul y el gospel con groove. Después de experimentar con diversos géneros en años anteriores, Tales entrega aquí una pieza que recuerda por qué es uno de los músicos más completos de América Latina. La canción no habla de un amor romántico superficial, sino del ágape de Dios. Tales explora cómo el amor divino es la única fuerza capaz de romper cadenas, sanar traumas generacionales y restaurar lo que la sociedad da por perdido. Escuchemos a Thales Roberto, O Poder do Amor.
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el desánimo suele alimentarse de la sensación de soledad. Sin embargo, el mandato de cobrar ánimo viene acompañado de una promesa inquebrantable: la presencia constante de quien te llamó. Qué interesante, ¿verdad? El manual de instrucciones dice en Josué 1:9, mira que te mando que te esfuerces y seas valiente. No temas ni desmayes, porque Jehová tu Dios estará contigo en donde quiera que vayas. ¿Quién te dice esto? Te dice el Dios Todopoderoso. Seguimos, mi corazón, seguimos arriba con toda la energía positiva que necesitas hoy. Y también te ayudamos a que te conectes con buena música, así como esta que ya está sonando en tu receptor.

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0: La ciencia hoy confirma lo que la fe siempre ha dicho: la alegría tiene poder curativo. Un espíritu optimista y lleno de paz ayuda al cuerpo a restaurarse y mantenerse sano. ¿De dónde te digo esto? Extraje de lo que dice Proverbios 17:22. El corazón alegre constituye buen remedio, mas el espíritu triste seca los huesos. Que esta música siga levantando tu ánimo y fortaleciendo tu corazón. Levanta el volumen de tu receptor. Aquí está para vos.
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La ventana del alma. Un hombre se quejaba diariamente de que el jardín de su vecino estaba lleno de manchas y suciedad. ¡Qué descuido!, decía cada mañana al mirar a través de su ventana. Un día decidió limpiar los cristales de su propia casa, que llevaban años acumulando polvo. Al terminar, se asomó de nuevo y quedó asombrado. El jardín del vecino estaba impecable, las flores brillaban y no había rastro de suciedad. El problema nunca estuvo afuera, sino en el cristal a través del cual él miraba. La moraleja: un corazón feliz es el cristal limpio a través del cual vemos el mundo. Si nuestro interior está lleno de amargura, crítica o envidia, incluso el paisaje más hermoso nos parecerá oscuro. Pero cuando limpiamos el corazón con gratitud y perdón, descubrimos que la felicidad no consiste en cambiar lo que nos rodea, sino en sanar la mirada con la que observamos nuestra realidad. Que Dios te bendiga. Escuchemos a Cristian Ponce junto a Alex Zurdo. Me encontraste.

Porque anduve muerto en mis delitos y pecados, pero tú me diste vida. Tú me encontraste. Te amo, Jesús. Teofanía, Cristian Ponce, de la A a la Z.

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y llegamos al final, mi corazoncito, pero no es un adiós, es un despliegue de alas. Mi corazoncito, permití que Dios diseñe lo que viene. Aunque el camino sea incierto, yo te cuento que su amor es tu brújula. Así es que salí afuera con un corazón feliz, con la frente en alto y la convicción de que lo mejor está por venir. Yo te vuelvo a decir, ¡ánimo! ¡Arriba! ¡Respira profundo! ¡Sí! Recordate que cada día es una nueva oportunidad para empezar de nuevo. No te rindas, grandes cosas vienen en camino. Es por eso que quiero despedir el programa con esta hermosa canción de Oasis Ministry. Esta canción tan linda que dice, ¡qué bonita está la vida! Sí, con esto me despido y será hasta entonces. Chau, chau.

0: Y llegamos al final de este programa Cielo Spa. Gracias, mi corazón, por regalarme este tiempo y permitirme acompañarte en este espacio de mucha calma y de bienestar. No te olvides que siempre podés volver a este momento de paz cuando más necesites. Aquí estoy y aquí estaré. Nos reencontramos de lunes a viernes de 5 a 7 de la tarde. No te olvides de eso, ¿sí? Que tengas una noche tranquila y mucha paz, ¿ok? Será hasta entonces. Chau, chau.
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Llegamos una vez más al término de este programa. Pero mañana, Angie Romero estará aquí para acompañarte y pasarla más que agradable. Por tu sintonía, gracias y hasta mañana.

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